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Yandego eco este día 11 grados. 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Ya huere cojina presión atmosférica 1021. Humedad ya huere co 58%. Mombirilla je sacue 20,000 metros. 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
3: Muy buenos días, querida familia de mi ciudad de Fram. Hoy estamos a día miércoles 16 de septiembre del año 2026, queridos hermanos. Y vamos a comenzar nuestro programa radial de nuestra Iglesia Católica Espíritu Santo de Fram con esta oración. En el nombre del Padre, del Hijo, del Espíritu Santo. Amén. Ven Jesús, mi Salvador, celestial Cordero, ven a mí, oh buen Señor, oh mi Dios, mi amor. Eres Padre tierno, eres buen pastor, eres Verbo eterno, nuestro Redentor. Ven Jesús, mi Salvador, celestial Cordero, ven a mí, oh buen Señor, oh mi Dios, mi amor. Oh de mi esperanza, dulce galardón, te doy alabanza y mi corazón. Ven Jesús, mi Salvador, celestial Cordero, ven a mí, oh buen Señor, oh mi Dios, mi amor. En esta apariencia divinal manjar, tu real presencia quieres ocultar. Ven Jesús, mi Salvador, celestial Cordero, ven a mí, oh buen Señor, oh mi Dios, mi amor. Madre compasiva, dame por favor, que a Jesús reciba ahora con fervor. Ven Jesús, mi Salvador, celestial Cordero, ven a mí, oh buen Señor, oh mi Dios, mi amor. Oh sabiduría eterna, Señor, ven en este día a darme tu amor. Ven Jesús, mi Salvador, celestial Cordero, ven a mí, oh buen Señor, oh mi Dios, mi amor. Y así, queridos hermanos, hemos hecho esta primera oración que todos conocemos. Y el evangelio que nos señala en este día miércoles, es el de Lucas, capítulo 7, versículos 31 al 35. Lucas, capítulo 7, versículos 31 al 35. Y dice así: Evangelio de nuestro Señor Jesucristo según San Lucas. Gloria a ti, Señor. Dijo el Señor: ¿Con quién puedo comparar a los hombres de esta generación? ¿A quién se parecen? Se parecen a estos muchachos que están sentados en la plaza y se dicen entre ellos: les tocamos la flauta y ustedes no bailaron. Entonamos cantos fúnebres y no lloraron, porque llegó Juan el Bautista que no come pan ni bebe vino, y ustedes dicen: tiene un demonio. Llegó el Hijo del Hombre que come y bebe, y dicen: es un glotón y un borracho, amigo de publicanos y pecadores. Pero la sabiduría ha sido reconocida como justo por todos sus hijos. Palabra del Señor. Gloria a ti, Señor Jesús. Y pasamos a interpretar esta palabra, querido hermano. El mensaje salvador de Jesús nunca será aceptado por todos, ni de igual modo. Es más, el mensaje nunca podrá conformar a todos, porque al exigir la conversión interior y los valores de vida, demanda cambios de conducta y de vida. Algunos serán en estos motivos o excusas para no escuchar la voz de Dios. Mientras otros experimentarán la alegría de ser liberados del mal. Vamos a repetir conmigo esta oración, hermano. Danos la gracia, Señor Jesús, de escuchar con amor tus palabras de salvación, para tener la fuerza de cambiar interiormente y seguirte haciendo tu voluntad, aunque nos cueste. Que así sea. Amén. Y así, queridos hermanos, estamos entendiendo la palabra de este día, que está en Lucas capítulo 7, versículos 31 al 35. Queridos hermanos, ¿qué te parece? Lucas capítulo 7, versículos 31 al 35. Vamos a leer la palabra de este día. El seguimiento a Jesús implica caminar con decisión tras sus huellas, siempre en dirección al reino, sin dejarnos enredar en lo superfluo y sin importancia. No significa que no debamos amar a nuestra familia, a los demás, sino que ese amor a la familia y a la vida, a los quehaceres de cada día, debemos ponerlo en línea con la buena noticia de Jesús, con el amor a Dios y el amor a los demás. Que así sea. Amén. Y así como les dije, estamos interpretando la palabra en este día, queridos hermanos. ¿Qué te parece? Estamos haciéndolo de este día miércoles. ¿Qué te parece, querido hermano? Las 7:31 al 35. El Señor Jesús se humilló hasta la muerte de la cruz y nos salvó perdonando, amando y confiando en la bondad del Padre. Fiel hasta el final. Por eso Dios lo levantó y nosotros que somos salvados en el bautismo, Eucaristía y en la vida en el cuerpo de Cristo, en el camino a la cruz y a la gloria, debemos honrarle con la palabra y con una vida en obediencia. Esa es nuestra bendición y herencia, nuestra vocación y responsabilidad, amar y hacerlo tan apasionada y libremente a todos como el Padre ama al Hijo y al Espíritu. Se aman entre sí. En ese amor estamos llamados a participar. Tomemos la cruz de la gloria y sigámoslo. Que así sea. Amén. Y así, queridos hermanos, como les dije, estamos interpretando la palabra de Dios en este día con amor y dedicación. El Evangelio presenta una breve y completa catequesis del misterio de la salvación. Y justamente este misterio se centra en el amor del Padre, en la entrega del Hijo y la atracción a la humanidad hacia cada este amor ofrecido. Sin duda debemos dolernos ante la imagen torturada de Jesús, pero también debemos reconocer que esta imagen nos demuestra el infinito amor del Padre. Vamos a decir conmigo esta oración, hermano. Padre Dios, a tus hijos danos la gracia de levantar los ojos hacia Jesús en la cruz, para adorarlo en su entrega total, para contemplar el misterio inefable de su amor por la salvación de todos. Que así sea. Amén. Y sí, queridos hermanos, qué importante es hacer lo que el Señor nos indica en este día. La palabra que está en Lucas 7, 31 al 35. Jesús denuncia que su generación ha dejado pasar la oportunidad de aceptar la invitación apremiante de Juan Bautista en la conversión. Las autoridades judías lo rechazaban porque el estilo de Juan no correspondía con la opulencia a la que estaban acostumbrados. Más bien se caracterizaba por su autoridad y sencillez. Por eso lo acusaban de endemoniado. Pero no solo eso, también están dejando pasar la oportunidad de aceptar las enseñanzas de Jesús, aunque su estilo era diferente al del Bautista. También encontraron una excusa para rechazarlo, como acogía con compasión a los publicanos y los pecadores lo acusaban de comilón y borracho. Vamos a decir conmigo esta oración. Padre del cielo, que no dejemos pasar ninguna oportunidad de salvación que nos ofrece. Que así sea. Amén. Y así, queridos hermanos, hemos hecho esta primera parte de nuestro programa y hemos leído la palabra de Dios que está en Lucas capítulo 7, versículos 31 al 35. Y vamos a pedir al señor director que nos ponga una bonita música y pasamos a la segunda parte de nuestro programa.

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1: Y luego de escuchar esta bonita música, queridos hermanos, vamos a pasar a esta parte que tengo de tu paseña, que habla de San Jerónimo. Juan Jerónimo. Vamos a tener nuestra atención en este santo, San Jerónimo, que era un padre de la iglesia que puso la Biblia en el centro de su vida. Lo tradujo al latín, la comentó en sus obras y sobre todo se esforzó para vivirla concretamente en su larga existencia terrena, a pesar del conocido carácter difícil y fogoso que le dio la naturaleza. San Jerónimo nació en Estridón, en torno al año 347, en una familia cristiana que le dio una esmerada formación, enviándolo incluso a Roma para que perfeccionara sus estudios. Siendo joven sintió el atractivo de la vida mundana, pero prevaleció en él el deseo y el interés por la religión cristiana. Tras recibir el bautismo hacia el año 366, se orientó hacia la vida ascética y al trasladarse a Aquileia, se integró en un grupo de cristianos fervorosos, definido por el casi un coro de bienaventurados reunidos en torno al obispo Valeriano. Después partió para Oriente y vivió como eremita en el desierto de Calcis. Dedicándose seriamente a los estudios, perfeccionó su conocimiento del griego, comenzó el estudio del hebreo, transcribió códices y obras patrísticas. La meditación, la soledad, el contacto con la palabra de Dios hicieron madurar su sensibilidad cristiana. En el año 382 se trasladó a Roma. Aquí el Papa San Dámaso, reconociendo su fama de asceta y su competencia de estudioso, lo tomó como secretario y consejero. Lo alentó a emprender una nueva traducción latina de los textos bíblicos por motivos pastorales y culturales. En el año 385, San Jerónimo dejó Roma y emprendió su peregrinación primero a Tierra Santa, testigo silenciosa de la vida terrena de Cristo, y después a Egipto, tierra elegida por muchos monjes. En Belén, donde se quedó hasta su muerte, comentó la palabra de Dios, defendió la fe, oponiéndose con vigor a varias herejías, exhortó a los monjes a la perfección, enseñó cultura clásica y cristiana a jóvenes alumnos, acogió con espíritu pastoral a los peregrinos que visitaban Tierra Santa, falleció en su celda junto a la Gruta de la Natividad el 30 de septiembre del año 419. Su formación literaria y su amplia erudición permitieron a San Jerónimo revisar y traducir muchos textos bíblicos, basándose en los textos originales escritos en griego y en hebreo, comparándolos con versiones precedentes. Revisó a los cuatro evangelios en latín y luego los salmos y gran parte del Antiguo Testamento. San Jerónimo, apoyado después por otros colaboradores, pudo ofrecer una traducción mejor que constituye la así llamada Vulgata, el texto oficial de la Iglesia Latina. ¿Qué te parece, querido hermano? Él mismo afirma que respeta incluso el orden de las palabras de la Sagrada Escritura, pues en ello incluso el orden de las palabras en su misterio, es decir, una revelación. Además, reafirma la necesidad de recurrir a los textos originales. Se surgiera una discusión entre los latinos sobre el Nuevo Testamento a causa de las lecturas discordantes de los manuscritos. debemos recurrir al original, es decir, al texto griego en el que se escribió el Nuevo Testamento. Lo mismo sucede en el Antiguo Testamento. Si hay divergencia entre los textos griegos y latinos, debemos recurrir al texto original, el hebreo. De este modo, todo el que surge del manantial la podemos encontrar en los riachuelos, como decía. ¿Qué podemos aprender nosotros de San Jerónimo? Sobre todo podemos aprender a amar la palabra de Dios en la Sagrada Escritura. Dice San Jerónimo, ignorar la Escritura es ignorar a Cristo. Para eso es importante que todo cristiano viva en contacto y en diálogo personal con la palabra de Dios, que se nos entrega en la Sagrada Escritura. Este diálogo con ella debe tener siempre dos dimensiones. Por una parte, debe ser un diálogo realmente personal, porque Dios habla en cada uno de nosotros a través de la Sagrada Escritura y tiene un mensaje para cada uno. Así pues, debemos leerla en comunión con la Iglesia viva. El lugar privilegiado de la lectura y de la escucha de la palabra de Dios es la liturgia, en la que celebrando la palabra y haciendo presente en el sacramento del cuerpo de Cristo, actualizamos la palabra de nuestra vida y la hacemos presente entre nosotros. No debemos leer la Sagrada Escritura como una palabra del pasado, sino como palabra de Dios que se dirige también a nosotros, y tratar de entender lo que nos quiere decir el Señor. No debemos olvidar nunca que la palabra de Dios trasciende los tiempos. Las opiniones humanas vienen y van. Lo que hoy es modernismo, mañana será viejismo. La palabra de Dios, por el contrario, es palabra de vida eterna. Lleva en sí la eternidad, lo que vale para siempre. Por tanto, al llevar en nosotros la palabra de Dios, llevamos la vida eterna. Dice San Jerónimo, tratemos de aprender en la tierra las verdades cuya consistencia permanecerá también en el cielo. Amén. Vamos a decir conmigo esta oración. Señor y Padre nuestro, cuando el cansancio del día exige a los hombres recogerse en casa y vivir con quietud momentos familiares, queremos hacer silencio en nuestro interior para escuchar tu palabra. Necesitamos oírte. Estamos cansados de tantas palabras falsas. Todos juntos, padres e hijos, vamos a orar con la Biblia. Nos viene bien recordar tu historia de salvación y escuchar la buena noticia de tu reino. Concédenos agudeza de espíritu para entender tu mensaje. Sabemos que eres camino, verdad y vida. Que sepamos entender lo que significa sé tu palabra primera y última en esta casa. Habla, Señor, que tus siervos te escuchan. Amén. Y así, queridos hermanos, hemos hecho esta lectura de la palabra de Dios que San Jerónimo nos enseña. Vamos a hacer por último la consagración diaria a la Virgen María. Virgen Inmaculada, mi Madre María, renovamos hoy y siempre la consagración de todo nuestro ser. Dispón de nosotros para el bien de todos. Solo te pedimos, Reina y Madre de la Iglesia, que podamos cooperar fielmente contigo para construir el reino de tu Hijo en el mundo. Por eso te ofrezco mis oraciones, mis sacrificios y mis acciones. Oh María concebida sin pecado original, ruega por nosotros que recurrimos a ti y por cuantos a ti no recurren, en particular por los enemigos de la Iglesia y por cuantos te son encomendados. Amén. Y en este mes de septiembre vamos a pedir para que nuestra vida cotidiana esté animada por los valores humanos y cristianos. Que así sea. Amén. Y así, queridos hermanos, hemos concluido el programa del día miércoles. Y le saludamos a todos con muchas gracias por escuchar, por tener la sintonía con nuestro programa de este día miércoles. Y nos despedimos de ustedes con un hasta mañana, si Dios quiere, a la misma hora, que van a estar con el profesor Gachi del movimiento de Shrestha, y el viernes van a estar con Vicente Fernández. Muchas gracias por su sintonía. Hasta mañana, queridos hermanos.
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1: Muy buen día, 7 de la mañana, 37 minutos en todo el país, en la República del Paraguay. ¿Qué tal? Buen día, Bael Chapá. Lo mejor del saludo para todos los que ya están conectados a través de la 97.1 Fram FM. Un aire diferente, Bael Chapá. Saludos, saludos, saludos. Vamos arrancando por acá el capítulo número 3 que va de la semana. Hoy miércoles 16 de septiembre. Bueno, arrancando. Del otro lado ya está nuestro compañero de tareas, control de control, puesta al aire con un rico calentito matecito con mucho remedio y bien caliente el agua. Sí, porque si... alguno... Y otros... No, ni es ya opupu, ¿eh? ¿Y cuál es el tuyo? ¿Cómo es el tuyo? ¿El que es opupu o el que es así antes de que hierva? Antes de que... hierve a 600 grados. A 400 por ahí ya está, ya da igual, hoy coma, ¿verdad? Bueno, el tuyo es, no tiene que hervir. Bueno, ¿y qué remedio tiene? Anís, jengibre... anís, canela y después no se sabe qué remedio es el otro, pero está rico. Y la hierba, ¿qué tal? Hay algunos que piden suave y no pea y suave té, y otros que viene amargo así. Y el tuyo es amargo. Bueno, ya. Bueno, ya está, ya entonces. Ahí está con el rico matecito el compañero de tareas, Edgar Amarilla. Tu desdicha. ¿Qué tal va en la fútbol, Bujares? Empezó ya con todo el campeonato Oasis Liga. Empezó. Y ya se jugó ya ayer en algunos partidos. Se jugó ya. 5 partidos por ahí. Ya hubo ganancia también. O sea que hay un equipo que ganó. ¿Y quién te parece que está bien y nada? Un nombre nomás dame. Bueno, dos dame. De los que se presentaron ayer, ¿verdad? Porque hoy seguramente sigue, o no sé, viernes. Pisa y Radio Fram. Ya de Valencia ni tiki suela no ya. ¿Cómo así? ¿Qué es lo que es nuestro mundo nosotros? No, nos fuimos en el rally. Allá, o sea que se fue Pablo, se fue otro compañero también, pero como equipo allá. Allá hay la de torneo. A ver, allá participa ahí. Dejo a jugar a full. Claro que sí, campeón. Bueno, vamos a irnos. Se viene un torneo de fútbol 7. Pues fíjate ya, Jaina. Bueno, veo cómo están trabajando las máquinas ya también, de las máquinas que están recepcionando las cubiertas. O desarmar informal. Acá está el video, te voy a pasar después, o sea, voy a pedir. Desarma las cubiertas y así ya. Esta empresa que está en... va a estar por 15 días en Fram decepcionando las cubiertas ahí en el Code Fram. Aprovechen, lleven sus cubiertas. Tienes a la cubierta tuya en el Code Fram por la mañana, por la tarde. Para que esta empresa pueda desarmar todo y van a estar por 15 días. Hay que aprovechar, sacar, llevar todas las cubiertas. Vamos arriba, arriba, arriba, lo mejor de tu radio, lo mejor de la mañana, con todo, miércoles. ¿Cómo avanza la mañana? ¿Cómo avanza la semana, el mes? Mitades de mes, Yuma. Mitad de semana, mitad de mes. Sí, impresionante. Muy pronto vamos allá con el tema del nindindón, cuera. No, es nandindón, es nindindón. Puedes ponerte, no sé si ya tenés, puedes buscar Din Din Don, ¿verdad? Dale, no, un chiquitito nomás. Din Din Don, ¿sí? No, pero digo nomás para que la gente ya se acostumbre, ya, ¿verdad? Sí. 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
1: ¡Oh! Esa, ahí está. De diciembre, pues ya todo luego pega. Y aguinaldo, virgen de Cacupé. Sí, ya no hay más clases. Sí. Habilitamos el 0985-187-505 para los mensajes. Sí, para los mensajes. 85-187-505.

0: Está con la pollera colorada para arrancar con toda la jornada de este día miércoles a full, a full, a full. Señor, señora, lo mejor del saludo para todos. Toda la gente a esta hora de la mañana ya trabajando en sus respectivos lugares ahí de trabajo, arrancando la jornada con mucho, con mucha fuerza, con mucho ánimo.
1: Cuando salga de mi casa y me demore por la calle, no te preocupes, mamita.
0: Cumpleañeros y cumpleañeras el día de hoy, 16. Muchas felicidades.

Bueno, se está poniendo lindo el día, mi amigo. O Mimbi. O Mimbi. O Mimbi pa. Va a estar lindo, al menos hoy y mañana. Porque creo que desde el jueves hay alerta de lluvias, tormentas. Según meteorología.

Bueno, ¿qué dice el reporte meteorológico matutino? Cambio, ¿eh? Cambio en las condiciones del tiempo a partir del viernes. La jornada de hoy miércoles se presenta con un ambiente frío a fresco, tornándose cálido durante la tarde. Las temperaturas máximas previstas para hoy oscilarían entre 23 y 28 grados en la región oriental y entre 27 y 29 en la región occidental. Además, se esperan escasa nubosidad a lo largo del día con vientos predominantes del sector sureste. Y para los próximos días se mantendría un ambiente fresco a cálido e incluso caluroso en zonas del Chaco y norte de la región oriental, con temperaturas mínimas entre 11 y 21 grados y máximas de 25 a 34. Los vientos serán variables y se prevé un cielo mayormente nublado en todo el país. En cuanto a las lluvias, hasta mañana jueves 17, la probabilidad se mantiene baja. Sin embargo, para el viernes 18, se prevé la formación de núcleos de tormentas que afectarían de manera puntual principalmente al oeste y sureste de ambas regiones. Esta condición podría persistir durante la jornada del sábado 19 con lluvias y tormentas en distintas zonas del país.

Bueno, vamos a arrancar con música, saludando como siempre a todos los que están del otro lado en sintonía de la radio de la 97.1 Fram FM, un aire diferente. Vamos nosotros de esta forma marcando el inicio del programa de este día, miércoles.

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1: Bueno, seguimos por acá cuando son exactamente 8 de la mañana, 23 minutos. Sí, bastante rápido avanza la hora, ¿sí? Los minutos. 8:23.

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Bueno, vamos avanzando, 8:27 en el país. Seguimos por acá con un rico calentito matecito, claro que sí. En instante, en un rato más, vamos a estar ya con el desayuno también. Chipa, ¿ya probaste ya? Bueno, falta el café.

Hoy, esta noche, vamos a estar en la inauguración de las Olimpiadas estudiantiles de la Escuela Don Carlos Antonio López, acá de la ciudad de Fram, la gran Olimpiada de la Escuela Básica número 271 Don Carlos Antonio López en el Polideportivo Escolar. Son tres días de competencia de Olimpiadas. Arranca hoy, miércoles 16 de septiembre, prosigue el viernes 18 y culmina el próximo viernes 25 de septiembre. A partir de las 18:30 horas, organiza la comisión de la ACE y la comunidad educativa. Las actividades principales para esta gran Olimpiada: desfile de estudiantes, alegoría y exhibición de los diferentes grados y ciclos, competencias deportivas. Juntos hacemos grande nuestra escuela. La invitación para todos para participar de hoy, esta noche, la gran Olimpiada de la Escuela Básica número 271.

Bueno, se entregó y quedó detenida la sobrina de Lalo Gómez en Pedro Juan Caballero, Elga Lizani Concepción Solís Gómez, de 40 años y sobrina del fallecido diputado Eulalio Lalo Gómez, se presentó voluntariamente anoche ante la oficina regional de Amambay del Departamento contra el Crimen Organizado y quedó detenida por disposición del Ministerio Público. La mujer, quien se desempeñó como asistente fiscal y también estuvo vinculada laboralmente al entorno de su tío, está imputada en una causa que investiga una presunta estructura dedicada a la filtración de información sensible y a la interferencia en investigaciones relacionadas al crimen organizado y el narcotráfico. Según la imputación fiscal, Elga Solís Gómez habría tenido un papel de nexo entre integrantes del denominado Clan Gómez y

guarda relación con la Operación Santos, en la que un supuesto narcotraficante brasileño, Ronaldo Méndez Núñez, logró escapar de un operativo en diciembre del 2023. La fiscalía sostiene que información sensible habría llegado a Lalo Gómez a través de Solís Gómez. La mujer se presentó acompañada de su abogado Marco Antonio López Bogarín y fue informada de sus derechos constitucionales. Las acusaciones forman parte de una investigación fiscal y deberán ser determinadas por la justicia.

Hoy 16 de septiembre se recuerda el Día del Historiador Paraguayo, igualmente Día Internacional de la Capa de Ozono. Asimismo, Día Internacional de la Cardiología Intervencionista. Por otra parte, Día Mundial del Barbero. ¿Quién es tu barbero? ¿Eh? No, pero yo no me voy a escuchar. ¿Quién es? No tenés barbero. ¿Peluquero? ¿Peluquera o peluquero? Peluquera. Ah, ¿sí? ¿Y cuánto cobra? 25. Barato es todavía los cortes acá en Fram. Otro lado es 50-40. 40-50. Sí. Y en Encarnación 40, 50, 60. Sí. Saludos a todos los barberos, peluqueros y peluqueras. Vamos arriba, vamos arriba, vamos arriba.

también Día Internacional de la Ciencia, la Tecnología y la Innovación para el Sur. Por otro lado, fallecimiento del presbítero e inquisidor español Tomás de Torquemada. Además, Fundación Formal de Asunción, 1541. También Fundación del Archivo Nacional de Asunción, 1541. Igualmente, nacimiento del poeta paraguayo Cornelio Coronel, 1920. Asimismo, nacimiento del actor y titiritero chileno-paraguayo Tito García, 1946. Por otra parte, nacimiento del cantautor español Camilo VI, 1946. Del mismo modo, nacimiento del músico y arpista paraguayo Oscar Lazaga, 1952. Por otro lado, nacimiento del músico y cantante paraguayo Aurelio Mongelós, del dúo Mongelós Torales, ¿sí?, 1954. Además, nacimiento del ilusionista y mago norteamericano David Copperfield, 1956. También nacimiento del cantante puertorriqueño Marc Anthony, 1968. El esposo de Nadia Ferreira. 68, 78.

0: Igualmente fallecimiento del héroe del Chaco y expresidente de la República Rafael Franco, León Cané, 1973. Asimismo, fallecimiento del psicólogo y biólogo suizo Jean Piaget, 1980. Por otra parte, fallecimiento del periodista y escritor paraguayo Francisco Ruffinelli, 1987. Asimismo, fallecimiento del músico y arpista paraguayo Lupo Encina, 2001. Del mismo modo, fallecimiento de la cantante paraguaya Marisol, 2014. Y por último, fallecimiento del actor y director cinematográfico norteamericano Robert Redford, en el año 2025. Santa Ludmila hoy se recuerda, San Principio también, San Rogelio, Santa Imelda, San Cipriano, San Cornelio, Santa Eufemia, San Abundio, San Prisco y Santa Edita.
1: Puede vencer la sequía. ¿Y para qué llorar? ¿Para qué?
0: Si no... Bueno, 37 ya de las 8 de la mañana. Vamos a avanzar con música. Jornada del capítulo del miércoles. Sí, señor. Vamos avanzando con buena música de la mano del amigo Edgar del otro lado, por acá, por tu radio, por Fran F.

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Vámonos, seguimos avanzando, 9:18 en todo el país y avanzamos con la gente de Neumáticos Graneros del Sur, todo lo que tu vehículo necesita en un solo lugar. 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

aérea tragedia aérea en Brasil. Dos paraguayos murieron calcinados al caer un avión. Tragedia en Brasil, dos paraguayos entre los tres fallecidos tras caída de avioneta en Mato Grosso. El avión había sido incautado en el año 2017 con 67 kilogramos de cocaína y no tenía registro para volar.

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Debuta la, a las 10 de la mañana debuta la selección La Albirroja Femenina Sub-20. ¿Sí? 10 horas versus... No sé si es de bandera de Venezuela, de Colombia, de Ecuador. ¿Te parecen? ¿Te parecen, pues? Bueno, a las 10 horas debuta la Albirroja Femenina Sub-20. Juegos Suramericanos Santa Fe 2026, Parque Héroes de Malvina versus Sport Canal 120.

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Venezuela era, había sido, acá me dice Jorge. Paraguay versus Venezuela. Se dice que Venezuela, Ecuador y Colombia es amarillo, así casi iguales son la bandera. Hay alguna diferencia. Paraguay versus Venezuela. Entonces, hoy a las 10, en un rato, en media hora más, en la selección femenina sub-20, Paraguay versus Venezuela.

En circulación la tapadita solidaria a beneficio del Hospital Distrital de Fram, y que tiene como premio este mueble, un juego comedor mesa más cuatro sillas de muebles Mirno, ¿sí? Linda silla, una mesa espectacular. Este juego comedor mesa más cuatro sillas, que fue donado por Muebles Mirno, y el costo de esta tapadita 25.000 guaraníes cada número, y hay que liquidar esto, hay que comprar. Hay algunos números disponibles. ¿Cuál es tu número de la suerte, Edgar? ¿Cuál es tu número de la suerte? Para ver si está libre todavía. El 54. Está libre el 54. Eso es lo que va a ganar. ¿Quién compra el 54? Yo estoy viendo nomás en el estado del intendente. Y cuando hace, ¿cuándo que alzó? Hace 15 minutos alzó. Y aún estaba libre. O sea que cuando eso es, el 54 está libre todavía. Veamos entonces al ganador. Compren que ese 54. 55 ya está ocupado. Bueno, hay varios números que están disponibles. Por ejemplo, le voy a dictar los números que están disponibles: el 31, el 23, 33, 34, 35, 36 están libres. 43, 44, 51, 53, 54, 58, 57, 61, 62, 63, 65, 66, 67, 71, 72, 74, 75, 76, 77. Bueno, y mucho todavía hay, ¿eh? Hay que liquidar este: 111, 121, 131, 141, 151, 161, 171, 181, 191. Muchísimo todavía hay. A 25.000 guaraníes. Esta tapadita a beneficio del Hospital Distrital de Fram. Último número de la tapadita de Mirno. Necesitamos liquidar esta semana, sí o sí. El premio está muy lindo y todavía quedan números disponibles. Ayúdanos con este último empujón. Cada número suma y todo es a beneficio del Hospital Distrital de Fram.

Vi que empezó ya también la construcción de la vereda que viene del Colegio Técnico. ¿Cómo se llamaba? Don Constantino Trociuk, ¿verdad? BTA. La vereda también, que ayer empezó ya para la preparación, la construcción de la vereda, y va a venir a salir hasta la calle principal. Así que espectacular también, ¿sí? Excelente. Importante también, ¿sí? Bueno, vamos avanzando, señor, señora. Son las 9:28 en todo el país, en la República del Paraguay. 97.1 Radio Fran FM y La Mañana Activa. Muy, pero muy buena música junto al joven Edgar Amarilla, que está comiendo chipa. ¿Quién hizo la chipa? Tu mamá. ¿Qué hora, qué día hizo ayer? Muy bien, excelente, espectacular. Vamos a con más cumbia, ¿sí? ¿Te parece? Porque estamos moviendo tu mañana con todo en tu radio. A full, a full, a full. ¡Avanzamos!

Ahí estamos, vamos avanzando 9 con 37 minutos en el país, en la República del Paraguay. Juega la Albirroja Sub-20 femenina contra Venezuela, 10 de la mañana. Bueno, almuerzo para el día de hoy, mi amigo Edgar.

0: 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Bueno, ahí estamos avanzando. 20 minutos, 20 minutos serán las 10 de la mañana.
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nosotros, Siu también tiene buen equipo. Pero Siu también tiene buen equipo. Había sido. ¿En dónde? Entro Siu. Parte administrativa, saludos a las chicas ahí, a los que están formando parte de la parte administrativa de la empresa Trociu. A los muchachos también, claro. Y Alex también. Alex, ese a sucursal 60 y acá en Fram. Ganó 3-1. ¿Sabe a quién le ganó? A Bancarios. Sí, pero esto recién comienza, no porque hoy perdió un equipo, quiere decir que no. Viendo Ipoy, ¿verdad? Vamos para Ipucuina. 3-1 ganó Alex S.A. a Bancarios. Industrias Trociu 4-2 le ganó a Producom. Producom. ¿Ah, sí? Este es el ahí, ex Cabaña del Nido. 4-2 Trociu. Cochi Rulemanes cayó ante Comercial Fabi. 3-2 ganó Comercial Fabi a Cochi Rulemanes. Este estaba reñido. En vivo, a ver dónde es echar a él. Última hora por Miguel a Comercial Fabi. 3-2 ganó Comercial Fabi a Cochi Rulemanes. Ahí está. Bueno, después hubo un empate. Munifran contra PB Fútbol Club. Este seguro que es Pablito Vasileski. ¿O no? Bueno, voy a leer como dice así nomás. PB Fútbol Club 3-3. Estaba perdiendo 2-1. 3-2 estaba perdiendo Muni. Y después hubo una falta a tiro libre. ¿Y quién pateó? Número 10. ¿Y no sabe quién es? ¿Cuándo? Aldo Araujo. Y pateó directo al arco. Ah, ¿sí? ¿Y la barrera? No puede ser. ¿Y el arquero? ¿Dónde está ahí? Y ahí empató. Bueno, Munifran 3, PB Fútbol 3, empate. Y después, Cindy Fútbol Club. Acá de Cindy. Cayó ante el Cedi Upiza. ¿Cuánto cayó? 7-3. 7 para Upiza, 3 para Cindy. Los resultados que se dieron el día de ayer en la gran inauguración de Oasis Liga, lo que fue entonces el día de ayer. Ahí está, muy bien, espectacular.

mi amigo Edgar, vamos a pasar con música, luego tenemos corte de la radio, luego tenemos presentación también del bloque de retro presentado por Autoservicio Express, que hoy está con oferta, 33.000 guaraníes, ofertazo, ofertón, oferta, aproveche señor, señora, las ofertas que tiene ahí en carnicería la gente de Autoservicio Express, solamente por hoy, ¿no? Vamos a avanzar con música, con todo tu radio 971, avanzamos hasta las 11 de la mañana.

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Bueno, está jugando la sub-20 femenina con Venezuela, 0-0. 10, no, ya más de 20 minutos ya. 19 minutos de juego.

Lucas Alarcón conquista el primer oro para Paraguay también. El Team Paraguay consiguió su séptima medalla, esto fue ayer, ¿verdad? Ahora ya tienen 9 o 8 medallas en los Juegos Sudamericanos Santa Fe 2026 y llegó por esta vez llegó la primera de oro ahí en Santa Fe. La protagonista fue Erika Alarcón, quien se consagró campeona sudamericana en la disciplina de patinaje artístico el día de ayer.

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1: 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Novena medalla que llegó también hace poco, ya nueve y ahora novena medalla para el Team Paraguay en los Juegos Suramericanos Santa Fe 2026. En remo, Rocío Bordón y Adriana Sanabria, subcampeonas suramericanas, doble peso ligero femenino. Felicitaciones a Rocío y para Adri. Medalla de plata, la medalla número 9 para el Team Paraguay.

Bueno, 10 de la mañana, 26 en todo el país. Estamos avanzando este capítulo del miércoles 16 de septiembre de este año 2026. Compartiendo la mañana activa por la 97.1 Radio Fran FM, acompañando como siempre con muy pero muy buena música a la audiencia, a la gente que a esta hora de la mañana ya se están preparando para disfrutar de un rico tereré también, ¿por qué no? Se están preparando para cocinar también. ¿Sí? Sí, señor, claro que sí.

a avanzar con música, luego volvemos para ya estar despidiendo el programa también. Pero hay tiempo de seguir disfrutando de buena música. Son las 10 de la mañana con 27 minutos, ¿sí? El Super Niño se dispara al 75% de probabilidad y pone en alerta a la zona, zona de Argentina, Uruguay, parte de Paraguay, también gana fuerza, el Niño, ¿sí? Bueno, vamos a avanzar con música, 10 con 28.

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12 minutos serán las 11 de la mañana en todo el país. Estamos llegando a la parte final del programa correspondiente a este día de hoy, miércoles 16 de septiembre. 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Vamos cerrando, muchas gracias por la sintonía, por la sintonía del programa del día de hoy. Edgar Amarilla del otro lado, control de controles puesta al aire. Por acá quien les habla, Fabio Armando Jiménez. Buen resto de jornada para todos. Nos volveremos a reencontrar mañana, ¿sí? Por la 97.1 Fran FM. Muchas gracias, chau, con permiso.

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0: Buenos días, ¿qué tal? ¿Cómo están? Saludamos a toda la amable audiencia de la 97.1 Radio Fran FM. Qué radiante miércoles, señoras y señores, mitad de semana, nuevamente impresionante cómo va avanzando rápido los días. Feliz miércoles para todos, espero que estén disfrutando de este precioso día. Nosotros nuevamente el día de hoy queremos permitirnos una vez más. Soy Lourdes Álvarez y quiero acompañarte nuevamente hasta las 13 horas. 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Queremos que sigas acompañándonos estas dos horitas, nuevamente donde vamos a estar acompañados también de nuestro compañero de tarea de todos los días, quien ya tiene preparado buenísimas canciones. Por supuesto, ya saludamos al DJ Edgar Amarilla.
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0: ¿Cómo andamos? Muy bien. ¿Listo para seguir acompañándonos? Muy bien. El DJ Eder, quien va a complacer también los pedidos musicales para la gente que ya quieran ir empezando a solicitar a través del 0982-724-408. Y como cada mañana, damos nuestro agradecimiento a quienes hacen posible de que nosotros podamos estar aquí todos los días compartiendo con ustedes. Saludamos a la propietaria del programa, a nuestra jefa, a la señora Marta Urba, a su esposa, al señor Miguel, y a toda su hermosa familia. Muchísimas gracias. 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

seguimos acompañándote aquí a través de la 97.1 Radio Fran FM, haciendo esto que es Más Radio. 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

puntualmente en todo el territorio nacional. Seguimos haciendo esto que es Más Radio by el Gran Almacén. Qué lindo poder acompañarle a todos ustedes. Seguir acompañándote con muy buena música, seguir contándote también de todas las novedades que tenemos para ustedes. Por supuesto, vamos a saludarle también a toda la audiencia, a toda la gente que está prendidísimo al programa, a la gente que nos están escuchando desde su lugar de trabajo, a la gente que ahora están saliendo rumbo, están saliendo el trabajo rumbo a la casa, nos están escuchando desde el auto, a la gente que nos están escuchando en la oficina, en las grandes empresas. A toda la gente agradecemos por la preferencia y la sintonía. Siempre vamos a agradecerle a cada uno de ustedes por acompañarnos en estas dos horitas de programa que realmente nos hacen sentir muy felices y contentos al saber que están ahí también acompañándonos. 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
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Ahora sí, señoras y señores, voy a pedirle al DJ Edgar nuevamente que pueda seguir seleccionando muy lindas canciones para poder seguir disfrutando de la buena música y acompañarla a toda la gente que ya están almorzando, a la gente que están trabajando, sí, horario continuado, igual que nosotros. Mucha fuerza, vamos a ponerle más ritmo, ¿les parece? Buen provecho para todos, para la gente que están almorzando. No se desprendan, porque a la vuelta seguimos con más. Esto es Más Radio.

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28 minutitos, seguimos acompañándote este mediodía. Saludamos a la gente que están ahí compartiendo la mesa. Ya almorzaron todos, están compartiendo un rico juguito. Sí o sí sale después el almuerzo un juguito, ¿verdad que sí? Entonces para la gente que están descansando, están esperando la hora nuevamente para ir a retomar todas las actividades en sí. Para toda la gente que está en sintonía del programa, saludo para todos. 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

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A la vuelta, seguimos con más. 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
1: Quedan 55 minutitos y de esta manera también de a poquito nosotros nos estamos despidiendo nuevamente de esta edición del día miércoles. 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Nos volveremos a reencontrar nuevamente el día de mañana. Permiso. Chau, chau.

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0: más se suba el show de Taito Cardoso.
1: Cuatro balazos a la
0: Oktoberfest, primera edición en el

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6: Ahí va, la mayor.

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3: Decime cómo suena eso.

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0: ¿Dónde está Eva, Nino?
1: Eva. Me contaron que las chicas saben cantar, ¿cierto? Sí. A ver, tomen respiración, tomen aire. Y vamos a decir: uno, dos, tres. 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Uno, dos, tres. Yo sé que saben gritar más fuerte. 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

0: ¡A todos! Ahora le damos la oportunidad a los muchachos. No me defrauden.
1: A los hombres.
0: Presidente, lo bien fuerte tiene que cantar. ¿Dónde está el presidente? A ver, a ver, a ver. ¿A qué me voy yo otra vez? Uno, dos, tres. Ahí. Adiós.

0: sí, ahora sí. Aquel que se sienta orgulloso de nuestra música paraguaya tiene que cantar con nosotros.
1: Hasta el fondo ya.
0: A ver, uno, dos, tres. ¡Ah! ¡Que se escuche más fuerte!

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3: 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Hoy, escuchá, acción.